Estás en Match 100.1 más Pop. Conéctate con Sabrina Carpenter. When did you get hot? Lo que acabas de escuchar. Vamos a escuchar a Stephen Sanchez Matters, que por cierto el pasado 18 de mayo del 2026 enamoró al público durante su presentación en Londres con un show increíble. Yo soy Joana Martínez, te acompaño hasta las 6 de la tarde. Y es que nuestro cantante Match interpretó canciones como Until I Found You, entre otras. Mostró nuevas rolas también y sorprendió al revelar que ya está terminando su tercer álbum Matters. Obviamente, pues la crítica destacó esta carisma que él tiene, su estilo increíble y la conexión que ha logrado con su público, Matchers. Ahora lo vamos a escuchar con Until I Found You, canción número 235 de este jueves previernes en Match Más Pop. Conéctate. Esta canción es romantiquita, Matchers. 5 de la tarde con 10 minutos.

0: Esto es Match 100.1 más top. Conéctate con Stephen Sánchez, Until I Found You, lo que acabas de escuchar. Oigan, Matchers, Sam Fender y Olivia Dean lideran las listas oficiales británicas esta semana en Billboard. Te cuento todo a las 5:20. Quédate conmigo en Match 100.1 más top. Conéctate.
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Esto es Match 100.1 más top. Conéctate con Maroon 5, This Love. Lo que acabas de escuchar, excelente jueves, Matchers. Previernes en Match, ya casi fin de semana, 5 de la tarde con 21 minutos. Oigan, Sam Fender y Olivia Dean están liderando las listas oficiales esta semana en Billboard. Yo soy Joana Martínez. Qué gusto acompañarte contigo hasta las 6 de la tarde. Y es que estos dos chicos se mantienen en el número 1 con Rain Me In por segunda semana consecutiva. La canción lleva 48 semanas en la lista y es una permanencia que pues habla por sí sola, Matchers. De hecho, pues este dueto fue uno de los momentos más comentados de los Brit Awards 2026. Ahora vamos a escuchar a Olivia Dean con So Easy to Fall in Love. Es la canción número 237 de este jueves, previernes en Match 100.1 más pop. Conéctate.

0: Esto es Match 100.1 más top. Conéctate, Midnight Sun de Sara Larson, lo que acabas de escuchar. Macho, ya casi me voy, pero en punto de las 6 te quedas con Rox Trujillo, que te acompaña con una hora de música continua. Yo soy Joana Martínez, quédate conmigo aquí en Match 100.1 más pop. Conéctate.
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Esta es Match 100.1 más top. Conéctate con Michael Jackson. Love never felt so good. Lo que acabas de escuchar, bonito jueves, previernes en Match. Ya casi fin de semana, espero que te esté yendo increíble. 5:56 PM, yo soy Joana Martínez y ya llegó la hora de despedirme. Gracias por haberme permitido acompañarte en esta tarde. En punto de las 6 te quedas con Rox Trujillo, que te acompaña con una hora de música continua. Mañana viernes en Match, en el Match Morning, a Mitch Pereirina contigo de 6 a 10 de la mañana. De 10 a 2 Karen López y a las 2 regreso yo para seguir conectando contigo. No te olvides de seguirme en mi Instagram. Me encuentras como arroba Joana Martínez FM. Por allá chismeamos. Claro que sí, recuerda, arroba Joana Martínez FM. Me encuentras en Instagram. Que tengas un bonito jueves. Me despido con Pharrell Williams, Blue Red Lines. Buenísima rola, ¿eh? Es la número 243 de este jueves. Aquí en Match 100.1 más top. Conéctate. Adiós, Matchers.

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2: Hola, hola, Matchers, ¿cómo están? Buen previernes, el Match 100.1 más pop. Conéctate, estamos arrancando esta hora de música continua, cero cortes comerciales, el Match, con mucha música, pero también con promociones exclusivas. Si ustedes son super fans de los chicos de One Direction, tenemos una experiencia Match que no se pueden perder y que les voy a contar más detalles de esto en dos canciones más. Por lo pronto vamos con más música, arrancamos con Bruno Mars esta hora, eso se llama I Use Might, y suena aquí el Match 100.1 más pop. Conéctate, soy Rex Trujillo, el Match, bienvenidos.
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1: Escuchas Match 100.1 más pop connected. Acabas de escuchar a los chicos de One Direction. Eso se llama One Way or Another. Un rolón, ¿a poco no, Matur? Recuerda que escuchas una hora de música continua, cero cortes comerciales, el Natch. Si tú eres super fan de One Direction, tenemos una super dinámica, una experiencia Match que no te vas a poder perder. Es la experiencia Directioner. Te cuento más. Soy Rox Trujillo contigo hasta las 10 de la noche. También me escuchas por la app gratuita de iHeartRadio. Y bueno, sabemos que los chicos de One Direction han pisado tierras mexicanas en los últimos meses, pero como solistas, ¿no? 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Vamos con más música. Alex Warren, Ordinary, es la canción número 249 de lo que va de este día el Match 100.1, más pop con. 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

Match 100.1 más Pop Conecta. Te acabas de escuchar a Miley Cyrus con eso que se llama Flowers. Viene más música para ustedes, Match. Recuerden que escuchan una hora de música continua, cero cortes comerciales en Match. ¿Sabían ustedes que Miley Cyrus va a recibir oficialmente su estrella en el Paseo de la Fama de Hollywood? Así como lo escuchan, soy Rox Trujillo contigo hasta las 10 de la noche, también sonando por la app gratuita de iHeartRadio. Mañana viernes, Miley Cyrus tendrá la ceremonia de revelación que se va a llevar a cabo, les digo, marcando un hit histórico en su trayectoria musical y televisiva, recibiendo oficialmente su estrella en el Paseo de la Fama de Hollywood en Los Ángeles. Así es que vamos a estar muy, muy pendientes de esto. Es una gran, gran leyenda también Disney y además una gran estrella también, ¿verdad? Vamos con más música. Viene algo de Rihanna, se llama Diamonds. Es la canción número 6 ya de lo que va de esta hora con más música continua. Cero cortes comerciales en Match 100.1. Más Pop, conéctate.

Escuchas Match 100.1 más Pop. Conéctate. Recuerda que también escuchas una hora de música continua. Cero cortes comerciales en Match. Escuchamos antes algo de Milky. Esto se llama Just the Way You Are. Enseguida viene algo de Shakira. Que por cierto, Matur, ya está disponible su nueva canción. Es el himno oficial de la fiesta del fútbol en Norteamérica 2026. Se llama Die Die. Ya la escucharon, Matur. Ya saben, si les gusta mucho, por favor, envíen esta canción como petición musical o sugerencia musical a través de nuestra página oficial, matchmx.fm, en la sección que dice Conteo Match. Viene más música, les pongo entonces a Shakira, eso se llama Hips Don't Lie, un clasicazo, y es la canción número 252 de lo que va de este día el Match 100.1, más pop.

más, 100.1 más Pop Connected. Acabas de escuchar a los chicos de BTS con esto que se llama Swim, que por cierto estuvieron hace unas semanas en nuestro país México y les fue de maravilla. ¿Saben cuál es la pregunta que más le han hecho a nuestra presidenta Claudia Sheinbaum después de este gran recibimiento que les dio a los chicos de BTS? Les cuento, soy Rox Trujillo contigo hasta las 10 de la noche, también sonando por la app gratuita de iHeartRadio. Y bueno, los fans de BTS, en cuanto han tenido oportunidad de acercarse con la presidenta Claudia Sheinbaum, lo que más le han preguntado, Major, es ¿a qué huelen los chicos de BTS? ¿Sabían ustedes? La presidenta contestó, pues a lo que huelen todos los seres humanos, dijo. ¿Cómo ven? Buenísimo, ¿no? Vamos con más música, el match. Viene Justin Bieber, Somebody to Love. Avanzando, vamos, Major. Es la canción número 11 de lo que va de esta hora con más música. Continúa el match. 100.1, más pop.

0: Mismatch, 100.1 más pop, conéctate, acabas de escuchar a Sabrina Carpenter, se llama Please, Please, Please, viene más música para ustedes, Matchers, les voy a poner más música continua, ¿qué les parece si les pongo 20 minutos más de música continua, música sin parar, arrancando en 5 minutos, solo aquí en Match 100.1 más pop, conéctate.
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2: Buenas noches, Matchers. ¿Cómo están? Escucha el Match 100.1 más Pop Conecta. Estamos a punto de arrancar una hora más con más música en Match. Pero además de música, ¿qué creen? Tengo una dinámica padrísima donde se van a poder llevar pase doble para que se vayan a City Cinemas a disfrutar de una peli. Si quieren este fin de semana, les cuento la dinámica completa en dos canciones más. Solo aquí en Match 100.1 más Pop Conéctate.

Escuchas Match 100.1 más Pop, conéctate Matter. ¿Cómo estás? Bienvenida, bienvenido a esta segunda hora con más música en Match 100.1 más Pop, conéctate. Dominic Fike con esto que se llama Baby Doll. Con esta rolita estamos arrancando una hora más con más música en Match. Espero que se encuentren súper, súper bien, Matchers. A todos los Matchers que están en estos momentos saliendo de la oficina a gusto, ¿verdad? A descansar a su casita. Saludos a todos los Matchers que me escuchan también a través de la aplicación gratuita de iHeartRadio. Quédense conmigo que viene más música y regalos en esta hora. Pero ¿saben ustedes que al artista que acabamos de escuchar, Dominic Fike, bueno, con el lo confunden mucho con su estilo como el de Justin Bieber? Dicen que se parece bastante a Justin Bieber, obviamente, ¿verdad? Cuando estaba en su etapa más alternativa también llegaron a decir que se parecía mucho también a Post Malone. ¿Ustedes qué dicen, Matchers? Vamos con más música. Soy Rox Trujillo y los acompaño hasta las 10 de la noche, también sonando por la app gratuita de iHeartRadio. Les voy a poner algo de Enrique Iglesias, se llama I Like It. Es la canción número 17 de lo que va de este programa en Match 100.1 más Pop, conéctate.

0: Es Bruno Mars, Matter Super Latino, ¿verdad? Lo acaban de escuchar con Rescue All cuando son ya 7 de la tarde con 13 minutos. Viene más música para ustedes, pero también la oportunidad de participar y llevarse pase doble para que se vayan al cine, a City Cinemas. ¿Quieren saber más? Les cuento en 4 minutos la dinámica completa, solo aquí en Match 5.1, más pop. Conéctate, soy Rex Trujillo. Regreso con ustedes, el Match.
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Es Match 100.1 más Pop Connect. Te acabas de escuchar Ariana Grande con eso que se llama Into You. Son ya 7 de la tarde con 20 minutos. Gracias por seguir conectados conmigo, Matchers, también a través de iHeartRadio. ¿Y qué creen? Les cuento un poquito de Ariana Grande. Hay novedades con Ariana Grande, Matcher. Les cuento más. Reveló, ¿saben?, que su próximo álbum, Petal, será más salvaje. Dijo que sus trabajos anteriores, ¿cómo ven, Soy Rox Trujillo contigo hasta las 10 de la noche. También me escuchas por iHeartRadio. Dijo que en este nuevo disco se animó a mostrar emociones y lados de ella que antes no se atrevía a explorar, prometiendo una era mucho más intensa y personal. Así es que atentos a este nuevo disco que se estrena este próximo 31 de julio de este 2026. Muy, muy pendientes. Y bueno, también muy pendientes, machos, los que quieren participar y llevarse pase doble para City Cinemas. Está fácil la dinámica. Envíenme, por favor, un mensaje directo por Insta, @RoxTrujilloFM, donde me mencionen al menos dos canciones recientes de Taylor Swift, y con eso van a poder participar. Dos canciones recientes de Taylor Swift por mensaje directo a mi Insta, @RoxTrujilloFM, y participas. Mucha suerte. Por cierto, les dije que les voy a dar una pista, viene algo de Taylor Swift. Investiguen nada más si es reciente o no. Esa canción que se llama The Fate of Ophelia suena ya de fondo, Matchers. Vamos avanzando de volada. Es la canción número 20 ya de lo que va de este programa, el Match 100.1 más Pop. Conéctate.

0: Sigue su match 100.1 más pop. Conéctate, acabas de escuchar algo de Sia. Se llama Cheap Thrills. Viene más música para ustedes, pero ¿qué creen, machos? Música continua. Les voy a poner justo a 30 minutos más de música continua. Música sin parar, arrancando a las 7:45. Solo aquí el match 100.1 más pop. Conéctate.
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0: tardes, Matchers. ¿Cómo están? Escucha el Match 100.1 más Pop Connected. Estamos a punto de arrancar una hora más con más música en Match. Pero, además de música, ¿qué creen? Tenemos ya ganador de City Cinemas. Les cuento quién se llevó este pase doble en dos canciones más. Por lo pronto, vamos con más música. Viene lo más reciente de Bebe Rexha. Esto se llama New Religion. Es la canción número 12 ya de lo que va de esta hora con más música en Match 100.1 más Pop. Conéctate.
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Es Match 100.1 más Pop Connected. Acabas de escuchar Ciru con esto que se llama Stumbling In. ¿Qué creen? Ya tengo ganador de este pase doble para City Cinemas. Soy Rox Trujillo contigo de lunes a sábado de 6 de la tarde a 10 de la noche. También me escuchas, recuerda, por la app gratuita de iHeartRadio. Y el ganador de hoy, Matcher, es Daniel Villagómez. Se lleva este pase doble. Ya le mandé por acá mensaje directo. Muchas gracias, Dani. Gracias por siempre estar pendiente y participando en todas nuestras dinámicas y promociones. Y como te dije en el mensaje, hoy estuviste de suerte. Muchas gracias. Vamos con más música. Viene esto que se llama We Are The People, The Empire Of The Sun. Es la canción número 13 ya de lo que va de esta hora con más música en Match 100.1 más Pop. Conéctate.

Es Match 100.1 más Pop Conecta. Te acabas de escuchar algo de Alicia Keys. Eso se llama Here on Fire. Viene más música para ustedes, Matchers. Recuerden que también me escuchan por la aplicación gratuita de iHeartRadio en México y parte de Estados Unidos. Oigan, ¿sabían ustedes que además de la música, Alicia Keys defiende también la equidad de género en la industria musical? ¿Sabían que tiene hasta una organización? Les cuento más de esto. Soy Rox Trujillo contigo hasta las 10 de la noche, también sonando por iHeartRadio. Y bueno, a través de esta organización que se llama She's the Music, Alicia Keys busca abrir espacios para ingenieras y productoras, musicales en un entorno históricamente, lo sabemos, dominado por los hombres. Eso está excelentísimo, ¿verdad, Matters? Vamos con más música. Viene la canción número 29 de lo que va de este programa, El Match. Es algo de Mark Ronson, Miley Cyrus. Se llama Nothing Breaks Like a Heart. Y suena aquí El Match 100.1 más Pop. Conéctate.

0: Escuchas Match 100.1 más Pop Connect. Te acabas de escuchar a Justin Bieber con esto que se llama Daisies. Viene más música para ustedes, pero también Matters, la oportunidad de participar y llevarse una de nuestras tablets Match por el próximo Día del Estudiante, que ya es este fin de semana. Les cuento más. Soy Rox Trujillo. Regreso con ustedes en 3 minutos aquí en Match 100.1 más Pop. Conéctate.
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Sigues en Match 100.1 más pop. Conecta, te acabas de escuchar algo Lady Gaga, se llama Born This Way. Viene más música para ustedes, pero ¿qué creen? La oportunidad también de poder participar y llevarse una de nuestras tablets Match por este próximo Día del Estudiante, que es este fin de semana, Matters. Les cuento más. Soy Rox Trujillo, contigo hasta las 10 de la noche. También me escuchas, recuerda, por la app gratuita de iHeartRadio. Y bueno, les facilité el proceso. Les voy a dejar banner y link de esta dinámica en mis historias en Instagram, @RoxTrujilloFM, para que nada más le den clic al enlace y se registren más rápido, Matter. Aquí un punto importante. No importa qué grado de estudio estés cursando, simple y sencillamente con que estés estudiando y echándole muchas ganas a la escuela, con eso vas a poder participar, Matter. Así es que no te quedes fuera de esta dinámica y llévate una de nuestras tablets Match, que recuerda, tenemos ganadores este 29 de mayo. Mucha suerte para todos. Viene más música, Bruno Mars. Eso se llama I Just Night, canción número 35 de lo que va de este programa en Match.

Es Match 100.1 más Pop Connected. Acaba de sonar Ed Sheeran con esto que se llama Perfect Matter, que por cierto les cuento acerca de que Ed Sheeran sorprendió en gran manera a su público en uno de sus conciertos invitando a Daddy Yankee al escenario. Les cuento más. Soy Rox Trujillo contigo hasta las 10 de la noche y les platico que hace unos días Ed Sheeran tuvo un concierto histórico en el Coliseo de Puerto Rico. Sorprendió grandemente a sus fans invitando al escenario a Daddy Yankee. Incluso cantaron juntos una mezcla especial de esta canción Shape of You combinada con ritmos urbanos. No, hombre, la verdad que fue una experiencia sorprendente e inolvidable. ¿Ustedes qué opinan, Matters? Vamos con más música. Les pongo algo de Sabrina Carpenter. Eso se llama Main Trail. Y es la canción número 8 de lo que va de esta tercera hora con más música en Match 100.1. Más Pop, conéctate.

0: 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Sigues el match 100.1 más pop. Conéctate. Acabas de escuchar a Harry Styles con eso que se llama Lay Not Talking. Viene más música para ustedes, machos, pero música continua. Les pongo 30 minutos más, 35 minutos más de música continua, música sin parar, arrancando a las 8 con 47 minutos. Solo aquí el match 100.1 más pop. Conéctate.
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0: Buen previernes, el Match 100.1 más pop. Conéctate, Match. Pero estamos a punto de arrancar una hora más con más música, el Match, pero además de música, información de tus artistas Match favoritos. Les cuento en dos canciones más, Matter, como la más reciente gira de Billie Eilish ha estado ayudando a muchas personas en situación de vulnerabilidad. Les cuento más de esto, les digo en dos canciones más. Por lo pronto vamos con más música. Viene algo de Tame Impala, se llama Dracula y suena aquí el Match 100.1 más pop. Conéctate, soy Rex Trujillo. Regreso con ustedes, el Match.
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Es Match 100.1 más Pop Connect. Te acabas de escuchar algo de Billie Eilish. Esto se llama White Flower. Viene más música para ustedes, Matchers. Pero sabían que la gira de Billie Eilish, Hit Me Hard and Soft, ayudó a muchas personas en situación de vulnerabilidad. Les cuento más. Soy Rox Trujillo contigo de 6 a 10 de la noche, también sonando por iHeartRadio. Y bueno, les platico que esta gira tan exitosa de Billie Eilish, llamada Hit Me Hard and Soft, financió 7.7 millones de comidas veganas para personas en situaciones de vulnerabilidad. Además, recaudó 13.3 millones de dólares también para ayudar a organizaciones que luchan contra el cambio climático. ¿Cómo ven? Sin duda alguna, Billie Eilish es un gran ejemplo, Matters, de lo mucho que se puede hacer al tener esta conciencia ambiental, este gran corazón y esta plataforma enorme, ¿verdad? Importante. Vamos con más música. Viene algo de Kaigo, se llama Firestone. Es la canción número 43 de lo que va de este programa, el Match 100.1 más Pop. Conéctate.

Escuchas Match 100.1 más Pop Connect. Te acabas de escuchar una rola del 2002 que volvió a ser tendencia. Es Milky con Just the Way You Are. Y gracias a las plataformas digitales Matter, bueno, les digo, está sonando en todos lados y obviamente también en Match. Así es que los invitamos a seguir votando por estas rolitas en nuestra página oficial matchmx.fm, en la sección que dice Conteo Match. Soy Rox Trujillo, contigo hasta las 10, también sonando por iHeartRadio. ¿Y qué creen? Viene otra canción del 2000, Matter. Hace 26 años salía por primera vez a la luz y se volvió, bueno, un gran clásico. Es algo de Shaggy, se llama Angel. Es la canción número 47 de lo que va de este programa.

0: Macha, 100.1 más Pop Connect. Te acabas de escuchar a The Weeknd, se llama Save Your Dears. Viene más música para ustedes, Matchers, pero también la oportunidad de participar por una de nuestras tablets Match por este Día del Estudiante. ¿Quieres saber más información? Comparto contigo la dinámica completa justo en 3 minutos más, solo aquí en Match 100.1 más Pop. Conéctate.
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Buen previernes, el Match 100.1 más pop. Conéctate, acabas de escuchar algo de Sean Kingston. Eso se llama Beautiful Girls. Viene más música para ustedes, pero también la oportunidad de llevarse una tablet por esa promoción exclusiva de Match por el Día del Estudiante. Soy Rox Trujillo, contigo hasta las 10 de la noche, también sonando por la app gratuita de iHeartRadio. Está súper fácil la dinámica y yo les facilité el proceso aún más. Dense una vuelta por mis historias en Instagram, @RoxTrujilloFM. Les dejé el banner y link de esa dinámica para que le den clic al enlace y terminen su registro súper rápido. Lo mejor de todo es que la mayoría de ustedes puede participar siempre y cuando esté estudiando cualquier grado o nivel de estudio, no importa, solamente que estén echándole muchas ganas a la escuela Matter y que puedan comprobarlo, por cierto, con eso pueden registrarse y llevarse una de nuestras tablets en Match este próximo 29 de mayo, así es que suerte para todos. Vamos con más música, viene algo de Dominic Fike, se llama Baby Doll, es la canción número 50 de lo que va de este programa en Match 100.1, más pop, conéctate.

Smash 100.1 más pop, conéctate, acabas de escuchar la Flaca y Peace con esto que se llama I Got a Feeling. Viene más música para ustedes, Smashers. Les voy a poner algo de Dua Lipa, que por cierto, ¿qué creen? Ya está disponible la nueva película de uno de los conciertos, bueno, la película concierto de Dua Lipa más reciente, grabado en nuestro país, México. Les cuento más. Soy Rox Trujillo contigo hasta las 10 de la noche, también sonando por iHeartRadio. Y bueno, Dua Lipa, Live From México, ya está disponible en el canal de YouTube de Dua Lipa, Smashers. Está buenísima porque resulta que es una película concierto grabada durante sus shows en el Estadio GNP en Ciudad de México. El proyecto ya está disponible, les digo, y también incluye algunos de los momentos más icónicos del Radical Optimism Tour, además de la energía del público mexicano, que sabemos que literalmente nos robamos el show, por supuesto, así es que vayan a verla ahora mismo. Vamos a escuchar a Dua Lipa, se llama Don't Start Now, canción número 8 de lo que va de esta cuarta y última hora con más música en Match 101, más pop, conéctate.

0: Hot 100.1 más Pop Connect. Te acabas de escuchar a Bruno Mars con esto que se llama The Lazy Song. Viene más música para ustedes, Matters, pero música continua. ¿Cómo les caerían 45 minutos de música continua, música sin parar? Arrancamos a las 9:35 minutos. Solo aquí el Match 100.1 más Pop. Conéctate.
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Sigues en Match 100.1 más pop. Conéctate, acabas de escuchar algo de Sara Larson con eso que se llama Midnight Sun, que por cierto, Sara fue un artista Match confirmado en este pasado festival, el festival emblema que se llevó a cabo en Ciudad de México y para el cual tuvimos un pasaporte Match con 4 accesos Match. Pero estuvo padrísimo. Además, también teníamos la cobertura, ya sabes, de este concierto o festival, el previo, durante y después de este gran evento. En nuestras redes sociales puedes checar más información. Nos encuentras en todos lados como @MatchMXFM. Soy Rox Trujillo, contigo hasta las 10 de la noche, también sonando por iHeartRadio. Así es que ya saben, Matchers, si quieren participar en todas nuestras dinámicas, promociones, pasaportes Match y bueno, eventos exclusivos, dense una vuelta también por nuestra página oficial, que es matchmx.fm, en la sección que dice promociones, ¿ok? Vamos con más música. Les pongo de Kid Laroi, Justin Bieber, eso se llama Stay, es la canción número 12 de lo que va de esta cuarta y última hora con más música en Match 100.1 más pop. Conéctate.

viernes el Match 100.1 más Pop. Conéctate, acabas de escuchar a Post Malone, se llama Circles Matters, y hasta aquí me toca acompañarte por la noche de hoy, pero regreso mañana, con el favor de Dios estoy contigo de 6 de la tarde a 10 de la noche. Mañana es viernes el Match, viene mucha música, y además desde las 6 de la mañana está Mitch Peregrina en el Match Morning, a las 10 está Karen López, a las 2 llega Joana Martínez, y a las 6 de la tarde te acompaño por acá. Mi nombre es Rox Trujillo, me encuentras en redes sociales como @RoxTrujilloFM y sigues a Match en todos lados, en todas las redes como @MatchMXFM. Que pasen una bonita noche, Matchers, que cenen rico, se quedan con más música, por supuesto. Viene algo de Avicii, eso se llama Levels, justo, y es la canción número 303 de lo que va de este día el Match 100.1 más Pop. Conéctate, hasta mañana, bye bye.

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3: Mis Matchers, bienvenidos al Match Morning de Match 100.1 más Pop. Conéctate, 6 de la mañana on point en este viernesito en Match. Por fin ya va saliendo el sol, llegó el fin de semana y pues vaya a disfrutarlo al máximo, mis Matchers, que les traigo un montón de pura buena musiquita. Y vamos a hablar de Ray, porque estalla de la felicidad al saber que va a ampliar su familia Matcher. Les voy a explicar de qué se trata todo esto, ¿no? A las 6 de la mañana con 8 todos los detalles aquí en el Match Morning de Match 100.1 más Pop. Conéctate, soy Mitch Pereira, contigo hasta las 10 de la mañana.

El Match Morning de Match 100.1 más Pop. Conéctate con Drake, One Dance, lo que acaba de sonar en este viernes en Match 6.6 minutitos, mi Matcher. Y que nuestra querida Ray acaba de, pues vaya, estallar de la felicidad en redes sociales al ampliar la familia Matcher porque su hermana pequeña se nos va a casar. Así es. La cantante compartió fotos familiares mostrando que estaba súper emocionada. Escribió que estallaba de la felicidad. Y pues Aveline y Noah anunciaron esta noticia con un mensaje, Match. Soy Mitch Peregrina, desde las 6 de la mañana contigo hasta las 10, todos los días aquí en el Match Morning. Y dijeron lo siguiente: lo que Dios ha unido, que no lo separe el hombre. Ray dijo que su hermana acaba de recibir el anillo y aseguró que por fin iba a tener un hermano. Y entre las fotos destacaron un enorme anillo de compromiso y pues vaya, artistas Match como Joe Jonas felicitaron a la pareja en redes sociales. Bien por nuestra querida Ray que, pues vaya, atravesando el éxito de su canción Where is my husband, recibe esta icónica noticia. Bien por la familia de Ray. Vámonos a escuchar justamente Where is my husband en la canción número 3 de esta hora aquí en el Match Morning de Match 100.1 más Pop. Conéctate, es Ray.

0: Macho 100.1 más Pop, conéctate, un gusto estar contigo el día de hoy, mi macho, desde las 6 de la mañana hasta las 10. Soy Mitch Peregrina y escuchamos a Miley Cyrus, que volvió a mirar hacia sus inicios y soltó una canción llamada Younger You, un tema creado para celebrar los 20 años de Hannah Montana, macho. Oigan, a las 6 de la mañana con 22 estaremos hablando de David Guetta, porque lanzó una nueva versión de la canción Just The Way You Are, una rolita, macho, que está padrísima y no se la pueden perder, macho. Los detalles aquí en el Match Morning de Match 100.1 más Pop, conéctate.
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El Match Morning de Match 100.1 más Pop. Conéctate con Bruno Mars, a Treasure, lo que acabas de escuchar. Buena mañana, 6:20 de Ami Matcher en este viernes en Match. Y oigan, pues que David Guetta acaba de lanzar una nueva versión de la canción Just The Way You Are. Esta icónica rolita Matcher junto a Milky, así como la acaban de escuchar. La canción revive el hit de los 2000, mezclado con el clásico sample de Music Sounds Better With You, The Stardust Matcher. Todo esto, pues obviamente es algo que nos sorprendió a todos. Soy Mitch Pereira desde las 6 de la mañana contigo hasta las 10 todos los días aquí en el Match Morning. Y David Guetta presentó el tema en vivo durante su show en el Live Beach, Las Vegas, causando furor en redes sociales, haciéndose súper viral la canción Matcher, que si les pongo un cachito, o sea, es igual, nada más que obviamente con el tema como del house, como de la música electrónica, y la neta es que le quedó bastante bien al buen David Guetta. Chécate, va por ahí. Originalmente esta canción salió en el 2001, Matcher, la de Just The Way You Are, y pues fue un éxito mundial, llegando al número uno en Billboard Dance Airplay. Así que, bien por David Guetta que sacó esta nueva versión. Vámonos ahora a escuchar la versión clásica de Milky. Esto se llama Just The Way You Are, lo que suena en la canción número 6 de la hora, aquí en el Match Morning de Match 100.1. Más Pop, conéctate, que tengas un excelente viernes en Match.

Match 100.1 más Pop, conéctate con Sabrina Carpenter. Expreso lo que acaba de sonar, mi matcher. Muy buenos días, 6:31 minutitos ya de la mañana. Y oigan, les traigo una noticia que muchos los va a impresionar, porque saben que irse de fiesta sin de una fiesta sin despedirse no es mala educación, sino algo muy bueno para tu salud. ¡Ah, caray, mi Mitch! Entonces, los que nunca se despiden, ¿se sienten mejor? Pues hay un estudio que dice que sí, mi macho. Vamos a hablar de esto. Soy Mitch Peregrina, desde las 6 de la mañana todo el día, todos los días contigo, hasta las 10 aquí en el Match Morning. Y psicólogos explican que es una estrategia de autocuidado ante, pues, la saturación de estímulos, ruidos, luces, mucha gente. Y aparentemente el cuerpo llega a un tipo punto crítico y necesita retirarse para recuperar el equilibrio interno, macho. O sea, es por eso que, por ejemplo, la introversión, la ansiedad social influye, porque los introvertidos muchas veces se agotan más rápido en eventos concurridos. Y pues algunas de las recomendaciones básicamente son aceptar que si te vas sin despedirte de una reunión, fiesta, es autocuidado. Y pues nada, matcher, pregunta para todos ustedes: ¿prefieren despedirse de todos o son de los que salen por la puerta atrás y dicen, ¿saben qué? Pues todo el mundo está hablando bien entretenido, yo ya me voy. Híjole, a ver, a mí me pasó hace no mucho que fui a una reunión. Yo no voy a decir que soy introvertido, pero me siento un poco del team introvertido, porque me cansé socialmente cuando la reunión todavía le faltaba rato para acabarse. Y dije, ¿saben qué? Yo ya me voy a dormir. Me fui, matcher. En fin, pregunta para ustedes, ¿les ha pasado algo así? Los escucho por el micrófono de iHeartRadio. Vámonos ahora con más buena música, matcher. Llega un artista, match, que justamente va a arrancar su gira en México el 22 de julio, matcher, en el Pepsi Center de la CDMX. Se trata del buen Summer, a quien vamos a escuchar con Homebreaker en la canción número 11 de esta hora de música aquí en el Match Morning de Match 100.1 más Pop, conéctate.

El Match Morning de Match 100.1 más Pop, conéctate, un placer estar contigo, Matcher, con un montón de buena música de Sarah Larsson, que justamente estuvo presente en el Festival Emblema, Matcher, donde tuvimos 4 boletos para ustedes, y encantó con un fanático nuestra querida Sarah Larsson, porque subió un fan al escenario y el fan le dijo que le había salvado la vida varias veces con su música. ¡Wow! Un momento maravilloso, Matcher. 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Vámonos ahora con buena música de El Gran Yo, de quien también, Matcher, tuvimos accesos para ir a verlo al Festival Emblema con un una experiencia Match de Meet and Greet, ¿no? Es yo con In the Beginning en la canción número 13 de la hora aquí en el Match Morning de Match 100.1 más Pop, conéctate.

0: Match 100.1 más pop. Conéctate, estés donde estés. Gracias por dejarnos acompañarte con grandes canciones, Matcher. 6:50 a.m. Buen tramo a la escuela, al trabajo, a la oficina, donde quiera que te encuentres. Te mando un apapacho. Y, oigan, escuchamos a nuestra querida banda Maroon 5, que acaba de estrenar nueva rolita, Matcher Heroine, un mes antes de traer su gira Love is Like a Europa. ¡Qué buena onda! Me encanta escuchar a los chicos de Maroon 5. Oigan, les traigo 30 minutos de música continua sin parar a partir de las 6:52 aquí en el Match Morning de Match 100.1 más pop. Conéctate, excelente mañana de viernes en Match.
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Hello, mis matchers. 6:53 a.m. Soy Mitch Peregrina. En este viernes en Matches 100.1 más Pop, conéctate. Ajá, disfrutando de la música. Buenos días para todos. Oigan, les voy a platicar un chismecito buenísimo. Arrancando a las 7:02 a.m. porque un hombre de Dallas, Texas, se volvió viral por celebrar su primera novia después de 27 años soltero. A ver, ¿dónde están mis solteros? ¿Celebrarían así? Los detalles aquí en el Match Morning de Match 100.1 más Pop, conéctate. Arrancamos con LMFAO, Party Rock Anthem.

¿Qué onda, mi Matchers? 7 de la mañana con un minutito, Bruno Mars en el Match Morning de Matchers. Y un punto uno más, papu, conéctate. Ay, Dios, Matt, lo que escuchamos en este viernes en Match. Y oigan, que un hombre en Dallas, Texas, se volvió viral, mi Matcher, por celebrar a su primera novia después de 27 años solteros. Híjole, qué fuerte le pegó la soltería a mi hermano, ¿eh? Ay, yo soy Mitch Peregrina, desde las 6 de la mañana hasta las 10 todos los días aquí en el Match Morning. Y este hombre de Dallas, Texas, pues sí, Matcher, decidió celebrar que ya tenía novia después de 27 años, llenando completamente su auto con decenas de fotos del rostro de su nueva pareja. En la parte de atrás del coche, colocó un enorme mensaje diciendo "I have a girlfriend", es decir, tengo novia. El auto fue visto circulando por la zona de Dallas-Fort Worth, mientras, pues otros conductores estaban grabando el momento, ¿no? Pregunta para todos ustedes, Matcher, ¿fue una exageración hacer esto o vale la pena reconocer a tu amorcito? A ver, yo que tengo 11 años de relación, hacer esto te suma puntos, mi pana. Así que si tú también acabas de tener novia, rellena tu coche, tu auto, tu mochila, lo que tengas con las fotos de tu pareja y vas a ver que una sonrisa sí le vas a sacar. ¡Qué bonito! Vámonos ahora con más buena música. Llega Magic con esto que se llama Rude en la canción número 2 de la hora aquí en el Match Morning de Match 100.1. Más pop, conéctate.

El Match Morning de Match 100.1 más Pop. Conéctate, Alex Warren con Ordinary. 7:09 ya de la mañana. Arrancamos este viernes en Match contigo, mi Matcher. Y oigan, pues que la NASA acaba de abrir un concurso internacional con un premio de hasta $750,000, Matcher. Unos 13 millones de pesos mexicanos por hacer algo en particular. ¿Te animarías a participar? Vamos a platicarlo. Soy Mitch Peregrina desde las 6 de la mañana hasta las 10 aquí en el Match Morning, como todos los días. Y resulta que el desafío busca desarrollar sistemas de alimentación para futuras misiones en Marte y la Luna, Matcher. Los participantes deben diseñar propuestas capaces de alimentar astronautas durante misiones prolongadas sin depender de suministros enviados desde la Tierra. La convocatoria estará abierta hasta julio del 2026 y los interesados deben demandar, pues vaya, y checar toda la información en la página oficial de la NASA. Pregunta para ti, Matcher, ¿te animarías a diseñar pues algo para que los del espacio, los astronautas puedan comer y ganarte esos 13 millones de pesos mexicanos? Fíjate nada más, a participar. En fin, vámonos ahora con una gran artista, Match. Billie Eilish, que llega con su éxito Wildflower, Matcher, que por cierto ya estará lanzando en nada su próxima película Hit Me Hard and Soft Tour en 3D, Matcher, en el cine. La escuchamos en la canción número 4 de la hora aquí en el Match Morning de Match 100.1 más Pop. Conéctate.

0: Viernes en Match 100.1 más Pop. Conéctate escuchando el Match Morning con nuestra querida Billie Eilish, Wildflower, lo que acaba de sonar, mi Matchers. Si ustedes no han visto el documental, la película de Billie Eilish, Hit Me Hard and Soft Tour Matcher en 3D, ya se estrenó en cines desde el 7 de mayo en México y Latinoamérica y el 8 de mayo en Estados Unidos. Así que vayan a verla, que la verdad vale la pena, Matcher, ver cómo es el detrás de todo el tour de Billie Eilish. Y oigan, vamos a estar hablando en unos instantes de Dominic Fike, porque el artista, por si ustedes no lo sabían, nuestro artista Match apareció en Euphoria. Fíjate nada más los detalles a las 7:25 aquí en el Match Morning de Match 100.1. Más Pop, conéctate. Soy Mitch Peregrina contigo hasta las 10 de la mañana todos los días.
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el Match Morning de Match 100.1 más pop. Conéctate a quien escuchamos Elsa Hosier, Can't Take Me to Church, en esta mañana de viernes en Match, 7:25 minutitos ya de la mañana. En mi matcher, que nuestro querido Dominic Fike, un gran artista en Match, pues por si no lo sabías, aparte de ser conocido por su música matcher, también forma parte del universo de Euphoria, esta icónica serie que seguramente hay muchos fans escuchando, y si no, te recomendamos checarte esta serie para que lo conozcas todavía más. Y bueno, el cantante interpretó a un personaje llamado Elliot en la segunda temporada de la serie de HBO Matcher, y su personaje pues se convirtió en una pieza clave en una historia. Fíjate nada más. Soy Mitch Peregrina, contigo desde las 6 de la mañana hasta las 10 todos los días aquí en el Match Morning. Y resulta que Elliot destacó por su personalidad relajada, sus problemas que tenía dentro de la serie, su conexión con los personajes, y uno de los momentos más recordados fue cuando Dominic apareció cantando y tocando guitarra pues por varios minutos en el final de una temporada Matcher. Gracias justamente a Euphoria, el artista logró acercarse todavía más al público fuera de la música, y pues esperemos que le siga yendo súper bien al gran Dominic Fike. Lo escuchamos con su éxito Baby Doll en la canción número 6 de esta hora de música, aquí en el Match Morning de Match 100.1. Más pop, conéctate. Bonito viernes en Match.

El Match Morning de Match 100.1 más. Pop, conéctate. Gracias por despertar con nosotros, mi Matcher. 7:35 ya de la mañana en el Match Morning. Bonito viernes en Match. Y oigan, que un hombre acaba de encontrar esposa después de hacer un video en YouTube llamado Ser Feo, mi experiencia. Y ahora el señor que dijo que era feo se acaba de convertir en papá. Fíjate nada más esta historia icónica, Matcher. Soy Mitch Peregrina desde las 6 de la mañana contigo hasta las 10 todos los días aquí en el Match Morning. Y en 2018, David subió un video titulado Ser Feo, mi experiencia, como una forma de desahogarse porque la neta no tenía pareja, no tenía pues vaya mucho pegue con las personas, y resulta que este video se volvió viral acumulando más de 20 millones de reproducciones. Y entre los muchos comentarios que encontró, una chica le comentó, a mí me parece es un poquito lindo. Se llama Julie Romina. Y ese comentario inició una relación a distancia entre ambos. Con el tiempo, la novia viajó hasta Suecia para conocer en persona al chico. La relación siguió creciendo hasta que finalmente se casaron a principios del 2023. Bueno, principios mediados, Matcher. A comienzos del 2024, la pareja anunció que esperaba su primera hija, Estela. Y pues actualmente, David supera los 400,000 suscriptores compartiendo la historia de su familia, ahora con una hija, gracias a un video donde dijo que era feo. Fíjate nada más, te falta hacer ese video, Matcher. Yo te digo, no es cierto, les falta mucho a muchos que quieren tal vez encontrar pareja, pues sincerarse un poquito de cómo se sienten respecto a sí mismos. En fin, vámonos ahora con BTS, que justamente se van a estar presentando, Matcher, en los American Music Awards el lunes 25 de mayo. Los escuchamos con Swim en la canción número 11 de la hora aquí en el Match Morning de Match 100.1 más Pop, conéctate. Swim.

El Match Morning de Match 100.1 más Pop. Conéctate, Justin Bieber, con este gran rolón que acabamos de escuchar, Matcher, As Long As You Love Me. Gran rolita, siendo ya las 7:43 minutitos en este viernes en Match. Y les traigo una invitación bien padre para que se vayan a ver a grandes artistas Match, como Robbie Williams. Matcher, también estarán, pues vaya, otros grandes artistas como Caifanes, Bruces, De Horro, DLD. 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Y quien definitivamente también nos dio un regalo padrísimo es a nuestro siguiente artista Match. Se trata de Tame Impala, Matcher, que justamente este mes, el 7 de mayo, asistieron a uno de sus shows muchos fans y vieron cómo cantaba junto a Dua Lipa. ¡Qué buena onda! Me encanta lo que está haciendo el buen Tame Impala y nos vamos a escucharlo con esto que se llama Drácula, en la canción número 14 de esta hora de música, aquí en el Match Morning de Match 100.1 más Pop. Conéctate.

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1: El Match Morning de Match 100.1 más Pop, conéctate. Un gusto estar contigo el día de hoy, mi Matcher. Desde las 6 de la mañana hasta las 10 te acompaño como todos los días aquí en el Match Morning. Y les traigo, vaya, muchos chismecitos más adelante, noticias interesantes. Empezando con que Dua Lipa, Matcher, justamente de ayer sacó su documental de su concierto a través de plataformas como YouTube. Y se puso muy contenta cuando le dijeron, Dua hermana, ya eres mexicana. ¡Qué bonito! Oigan, les traigo 30 minutos de música continua sin cortes comerciales a partir de las 7 de la mañana con 58 minutitos aquí en el Match Morning de Match 100.1 más Pop, conéctate. Soy Mitch Pereira, contigo hasta las 10 de la mañana todos los días.
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Estás en Match 100.1 más pop. Conéctate, mi Matcher. 7:57 minutos ya de la mañana en este viernes en Match 22 de mayo con grandes canciones. Y oigan, les traigo chismecito interesante de lo que está pasando en el mundo de la música. Y en esta ocasión hablaremos de Shakira porque hizo una publicación celebrando que ganó el juicio contra Hacienda en España. Hablemos de este temito, está muy interesante. A las 8 de la mañana con 5 minutitos más tardar les voy a traer todos los detalles aquí en el Match Morning de Match 100.1 más pop. Conéctate, soy Mitch Pereira contigo hasta las 10 de la mañana todos los días.

El Match Morning de Match 100.1 más. Papo, conéctate a Taylor Swift con The Fate of Ophelia, lo que acaba de sonar mi Matcher. 8.5 minutitos ya de la mañana en este viernes en Match. Gracias por despertar con nosotros todos los días. Camino a la escuela, al trabajo, a la oficina. Papá, show para ti, mi Matcher. Espero que tengas un excelente día. Y oigan, quien la neta ha estado teniendo un excelente día y una excelente semana es Shakira Matchers. ¿Pero por qué razón? Pues bueno, resulta que Shakira Matcher acaba de hacer una publicación celebrando que ganó el juicio contra Hacienda en España con la canción de Rihanna, Bitch Better Have My Money. Se le ha ordenado justamente a la Hacienda Española devolverle más de 60 millones de euros al artista Match. ¿Pero por qué? Te voy a poner en contexto. Resulta, Matcher, soy Mitch Peredina, por cierto, te acompaño desde las 6 de la mañana todos los días aquí en el Match Morning. Y bueno, Shakira aparentemente tuvo un problemita con Hacienda de España, porque aparentemente no pudieron probar que la cantante viviera en el país más de los 183 días legales requeridos para ser considerada residente fiscal en el 2011. Pues bueno, para festejar justamente el fallo de la Audiencia Nacional, la cantante compartió pues un carrusel de fotografías en su cuenta de Instagram con la canción, ya les platiqué, Matcher, Bitch Better Have My Money de Rihanna. Y pues nada, la neta es que fue un momento de celebración para nuestra querida Shakira, que vaya, la neta nos impresionó mucho con lo que estuvo logrando, ¿no? Bien por ella y todo su equipo legal. Vámonos ahora a escuchar a otra gran artista de Match, que justamente Shakira tiene una colaboración con ella. Es Rihanna, que colaboraron en la rolita Can't Remember to Forget You, y la escuchamos justamente en la canción número 2 de esta hora aquí en el Match Morning de Match 100.1 más Pop. Conéctate. Bye.

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1: Y al mundo musical de nuevo, ¿no? En fin, ahora sí, a las 8:24 te traigo los pases dobles para el cine aquí en el Match Morning de Match 100.1. Más pop, conéctate, soy Mitch Pereira y contigo hasta las 10 de la mañana.
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Match 100.1 más Pop, conéctate, iniciando el día juntos, mi matcher con la Punk, Get Lucky, lo que acabamos de disfrutar, 8:24 minutos, suerte, camino, tal vez a sacar pendientes, al trabajo, mi matcher, es un gusto acompañarte con un montón de buenas rolitas, y te traigo boletos para el cine. Quiero que te lleves un acceso doble para irte a ver la peli que más te guste, mi matcher. Y lo único que tienes que hacer para participar es mandarme una notita de voz a través del micrófono de la aplicación de iHeartRadio diciéndome qué película te gustaría ver este fin de semana. 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Yo, la neta, hay una que quiero ver próximamente, que es la de Grogu y el Mandalorian, pero sé que hay muchas películas ahorita por ahí que muchos de ustedes nos pueden recomendar, así que quiero saber qué película te late ver. Mándame también tu nombre, número de teléfono y tu respuesta, matcher. ¿A dónde? Recuerda, a la aplicación de iHeartRadio. Ahí te vas a encontrar en la app de iHeartRadio, nuestra estación Match 100.1 Culiacán. La buscas y ahí te vas a encontrar un botón que es un microfonito rojo. Ahí le das clic y me mandas tu nota de voz diciendo, matcher, ¿qué película te gustaría ver? Recuerda tu nombre y número de teléfono. Así que a participar, voy a dar chance de aquí hasta las 8 de la mañana con 36 minutitos más tardar. Saco ganadores, así que a participar, nosotros les vamos a llamar, así que no se me preocupen, ¿ok? Vámonos ahora con nuestra artista Match, que vaya, nos trajo un álbum increíble llamado The Art of Loving Nature. Y pues vaya, su canción acaba de entrar, Man in Need, en el top 5 de Billboard Hot 100. La escuchamos con esto que se llama So Easy, otro de sus grandes éxitos, en la canción número 6 de la hora, aquí en el Match Morning de Match 100.1 más Pop, conéctate.

Macha 100.1 más, Papu, conéctate. Ya estás escuchando el Match Morning. Macher, gracias por despertar con nosotros como todos los días. Y te traigo muchas buenas noticias para ti del mundo, Macher, de la salud más adelante. Pero antes tengo, ahora sí, nuestros ganadores y ganadoras de accesos dobles para irse al cine. Gracias a todos los que estuvieron participando. La neta es que tuvimos ganadores y qué gusto escucharlos desde muy temprano. Para quien no se enteró, estamos regalando accesos de parte de Match y de City Cinemas para que se vayan a ver la peli que quieran con un acceso doble, Matcher. Y nuestros ganadores, les voy a decir quiénes son. Soy Mitch Perelina, te acompaño desde las 6 de la mañana hasta las 10 todos los días aquí en el Match Morning. Nuestro primer ganador es el buen Jorge Ríos, que dice por acá que él se va a ir a ver la peli de Mortal Kombat. ¡Qué buena onda, hermano! Que la disfrutes muchísimo. También saluditos para Roxana Ruiz Arias, que ella es de mi team, que se van a ir a ver la película de Star Wars de The Mandalorian and Grogu. Tú muy bien, Roxana, que la disfrutes muchísimo y que se lleven, vaya, a quien ustedes quieran a ver la película que gusten, Macho. Gracias por comunicarse con nosotros. Si tú que me escuchaste no participaste, no te preocupes, que hay más chances de ganar. Solamente descárgate la aplicación de iHeartRadio, es totalmente gratis. Agréganos a la función de memorias para que nos tengas nada más. En cuanto abras la aplicación, ahí te aparezcamos y que no te pierdas ninguna oportunidad de llevarte regalitos, Matcher, ¿ok? Vámonos ahora con otra gran artista, Match. Se trata de Sabrina Carpenter, que nos ha dicho que su película favorita es la película de Shrek. ¡Órale! When Did You Get Hot, lo que suena la canción número 6 de la hora aquí en el Match Morning de Matches 1.1 más pop, conéctate. Buenos días.

el Match Morning de Match 100.1 más Pop. Conéctate con la Funky Julián Casablancas. Matcher, estés donde estés, un placer acompañarte en esta mañana de viernes en Match. Fin de semana, ya casi salimos de la chama y nos vamos a descansar, mi Matcher, en el fin de semana. Y oigan, les traigo una noticia increíble para todos aquellos que les gusta tararear, porque sabían que tararear trae beneficios para tu salud, y si es una roleta de Match, beneficio doble. Ahí les dan todos los detalles. Soy Mitch Peregrina, desde las 6 de la mañana contigo hasta las 10 todos los días aquí en el Match Morning, que justamente estar tarareando, Matcher, es una práctica sencilla y ancestral que se acaba de validar, Matcher, y puede traerte muy buenos beneficios, más en especial para la gente que sufre frecuentemente de sinusitis y desean fortalecer sus defensas respiratorias de forma natural. Las fosas nasales aparentemente poseen un mecanismo de defensa con un gas extraordinario llamado óxido nítrico. Esta molécula es un potente protector que mejora el flujo de oxígeno y fundamentalmente, Matcher, actúa como un antimicrobiano natural y te ayuda a combatir los gérmenes en las vías respiratorias. Hasta un estudio llegó a encontrar que el simple acto de tararear provocó un aumento de 15 veces los niveles de óxido nítrico nasal en comparación con respirar tranquilamente, Matcher. Así que, si tú eres de las personas que tararea, felicidades. Y si no lo haces, hay que empezar a tararear. Tarara, tarara, tarara. En fin, vámonos ahora con una canción que seguramente van a tararear muchos, porque se viene el próximo álbum en el mes de junio, Matcher, de parte de Bebe Rexha, que llega con Faithless. Esto se llama New Religion, lo que escuchamos en la canción número 13 de esta hora aquí en el Match Morning de Match 100.1 más Pop. Conéctate. Buen viernes en Match.

0: Match 100.1 más, Pop, conéctate con el Match Morning. Justin Bieber, Daniel César con Pichus, a quien acabamos de escuchar, que el buen Justin Bieber regresó después de un rato al Hot 100 de Billboard Matcher, gracias a su colaboración con Nicki Minaj hace un par de semanas debido al regreso que hizo en Coachella. Bien por Justin Bieber. Oigan, a las 8:59 me arranco con 20 minutos de música continua sin cortes comerciales para ti aquí en el Match Morning de Match 100.1 más, Pop, conéctate. Soy Mitch Pereira contigo hasta las 10 de la mañana todos los días.
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2: El Match Morning de Match 100.1 más pop. Conéctate 8:59 minutos ya de la mañana. Match en este viernes en Match 22 de mayo con un montón de buenas rolitas. Y hoy gana. ¿Sabían que decirse a sí mismo que van a hacer las cosas de todos modos cuando hay una tarea que les da mucha flojera hacer matcher les permite romper con ese pensamiento y lograr sus metas? Y les voy a platicar los detalles más adelante, más o menos a las 9:06, para que no se lo pierdan aquí en el Match Morning de Match 100.1 más Pop. Conéctate, soy Mitch Pereira, contigo todos los días hasta las 10 de la mañana. Bienvenidos, mis matchers.

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Match 100.1 más pop, conéctate con el Match Morning. Es Hendrix con Golden, lo que acabamos de escuchar, mi Matcher. Gran e icónica canción la que acaba de sonar. Y te voy a compartir qué decirte a ti mismo, Matcher, para que cuando tengas, por ejemplo, flojera de hacer alguna cosa y no la quieras completar o te dé mucha flojera, puedas romper pues esa barrera y que logres todas tus metas. Soy Mitch Peregrina, desde las 6 de la mañana hasta las 10 todos los días aquí en el Match Morning. Y la neta, pregunta, ¿a cuántos no nos ha pasado que tenemos planeado algo? Nos decimos que lo vamos a hacer, pero la neta, cuando llega el momento, nada más uno no hace nada, Match. Pues bueno, hay una información muy interesante que habla acerca de que cuando no tengas ganas de hacer las cosas, lo hagas de todos modos, aunque te dé muchísima flojera, te obligues a levantarte y hacer las cosas, porque cuando haces eso, mejoras tu fuerza de voluntad, activas, pues vaya, muchas cosas en tu cuerpo que hacen que te muevas y te vuelvas más fuerte y más resiliente para cuando no quieras hacer, pues las cosas, Nature. Así que empiézate a hablar de que siempre puedes hacer las cosas y cuando salga esa vocecita interior que diga, no puedes, no quiero, mira, sin darte cuenta ya lo vas a estar haciendo. ¡Qué padre, Macho! Ahí lo tienen. Vámonos ahora con una gran canción, Macho, a cargo del buen Sam Powell. Llega este éxito que se llama Give It Up To Me, de parte del artista que anda de gira en estos momentos, bien por el buen Sam Powell, que anda de gira por Europa. Fíjate, ¿quién lo diría? Vámonos a escuchar una canción número 10 de la hora aquí en el Match Morning de Match 100.1. Más pop, conéctate. Buen viernes en Match.

0: El Match Morning de Match 100.1 más Pop Connect, 9:45 minutitos ya de la mañana, Match en este viernes en Match. Yo ya me voy, ya casi me voy. A las 9:54 me despido, pero te voy a dejar desde las 9:51 con 30 minutos de música continua, sin cortes comerciales, aquí en el Match Morning de Match 100.1 más Pop Connect. Muy buenos días.
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El Match Morning de Match, 100.1 más. Papo, conéctate. Good morning por la mañana, mi familia Matcher. Bonito viernes en Match. Escuchamos a Hugo y Stolfo con a Jamaican. Un rolón de Hugo que saltó a la fama mundial por ahí del 2018 gracias a un remix que hizo de Bella Ciao, el himno de la serie de La Casa de Papel. Y el buen Stolfo que se ha dado a conocer en la escena electrónica actual precisamente por su talento para coproducir y lanzar colaboraciones potentes junto a grandes nombres de la industria. Matcher, bien por ambos artistas, Match. Me encanta escucharlos. Y con esta canción yo me despido. Los voy a dejar con Karen López, que llega desde las 10 de la mañana hasta las 2 de la tarde. Joana Martínez de 2 a 6. Y Rox de 6 a 10 para que no se pierdan de toda la buena música, mi Matcher. Abrazote, la pura buena vibra, mis hermanos. Y nos escuchamos mañana en punto de las 6 de la mañana hasta las 10 aquí en Match 100.1. Más Pop Conecta, te escuchas el Match Morning. Adiós.

Esto es Match 100.1 más pop. Conéctate con Justin Bieber, Nicki Minaj, Beauty and a Beat. Este clásico es lo que acabamos de escuchar en este viernes en Match. Gracias a Dios es viernes, Matchers, ya a las 10 de la mañana con 11 minutos. Y acabamos de escuchar a Nicki Minaj que le dijo adiós a la música, aunque su adiós está ambiguo, Matchers. Puede que se haga música. Les cuento qué está pasando. Soy Karen López, los acompaño hasta las 2 de la tarde. Y Nicki Minaj había anunciado un lanzamiento de un gran álbum el 27 de marzo, o sea, para el 27 de marzo pasado. Pero pues posteó que no cancelaba el lanzamiento de su sexto álbum y decía: ok, no voy a sacar el álbum, no más música, espero que estés feliz, ahora SC, adiós Barbs, así le llama a sus fans, Matchers, los amo para siempre. Dejando ver que existe un conflicto con Jay-Z, ya que las letras SC utilizadas en su publicación hacen referencia directa a Sean Carter, que es el nombre real del rapero y magnate Jay-Z, quien es dueño del empresa Roc Nation, de donde pertenece Nicki Minaj, insinuando tensiones relacionadas con boicots dentro de la música. Pero a pesar de este drama y del anuncio de un supuesto retiro, pues la rapera durante un programa, una entrevista, pues comentó que había cambiado de opinión sobre la cancelación total de su música, o sea que deja abierta la posibilidad de reprogramar sus proyectos en el futuro, ya que pues logre pues calmar estos conflictos que tiene con Jay-Z. No sabemos más, no sabemos qué pasa, qué es este conflicto, porque pues ya no dio más detalles, pero pues ahí está la información, Matchers. Vámonos con Dua Lipa, Levitating, aquí en Match 100.1 más pop. Conéctate.

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1: Levitating con Dua Lipa en Match 100.1 más pop, conéctate Matcher. Taylor Swift y Travis Kelce van a recibir dinero del gobierno para la seguridad de su boda. ¿Qué está pasando con esto? Les cuento a las 10:25 que vamos a escuchar a Taylor Swift aquí en Match 100.1 más pop, conéctate.
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Esto es Match 100.1 más Pop. Conéctate con Lady Gaga. Telephone es lo que acabas de escuchar. 10 de la mañana con 25 minutos. Matchers, vamos con Taylor Swift. Oigan, ¿qué está pasando? Que Taylor Swift y Travis Kelce van a recibir dinero del gobierno para la seguridad de su boda y la gente no está muy contenta. Matchers, soy Karen López. Los acompaño hasta las 2 de la tarde. Y según el New York Post, legisladores estaban debatiendo incluir $250,000 del presupuesto estatal, Matchers, para seguridad en esta comentada boda de Taylor Swift y Travis Kelce. Supuestamente se llevará a cabo el 3 de julio en Nueva York. Y aquí es donde el internet empezó a discutir el tema, preguntándose por qué los impuestos de la gente debería pagar la seguridad de multimillonarios. Y peor todavía, el debate ocurrió mientras Nueva York lleva semanas retrasado aprobando su presupuesto estatal. O sea, como que el gobierno ahí de Nueva York tienen algunos detallitos. Todos sabemos que Taylor Swift para sus eventos cuenta con gran seguridad contratada por ella misma y que no espera que el gobierno le dé dinero de impuestos de las personas para estas cosas. La propuesta, al no tener aceptación de la gente, fue retirada. Pues, Matchers, se puso bueno el asunto con esto. ¿Ustedes qué opinan? ¿Hubieran estado de acuerdo en que Nueva York destinara una parte del dinero del gobierno para la seguridad de esta boda? Pues no, ya lo retiraron. Vamos a escuchar a Taylor. Esta es la canción número 157 de este viernes de Fate of Ophelia, ya sonando aquí en Match 100.1 más Pop. Conéctate.

Esto es Match 100.1 más Pop. Conéctate con Billie Eilish. Birds of a Feather, lo que acabas de escuchar. 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Y vamos con Bruno Mars, esta canción que tiene ya versión en español también, Risk It All, y que ha sido todo un éxito, liderando las listas de popularidad latinas en español. Risk It All, pero esta es la versión en inglés, es la original. Ya sonando, canción número 10 de esta hora, en este viernes, en Match 100.1, más pop, conéctate.

0: 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En Match 100.1 Más Pop Conéctate, escuchaste a Sheeran con Shape of You. Y en 5 minutos arrancamos 20 minutos de música continua, música sin comerciales, aquí en Match 100.1 Más Pop Conéctate.
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2: ¿Qué onda, Matchers? ¿Cómo están? Feliz viernes en Match. Esto es Match 100.1 más Pop. Conéctate. 10:52 a.m. Soy Karen López. Te acompaño hasta las 2:00 p.m. Y oye, Matchers, Shakira siendo noticia como siempre. Cuando escuchas esto, Shakira es noticia. Fíjense que hizo una publicación celebrando que ganó el juicio contra Hacienda en España con una canción de Rihanna, Bitch Better Have My Money. Ahorita te cuento, Matchers. A las 11, ¿sale, vale? Quédate en Match 100.1 más Pop, conéctate. 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

Esto es Match 100.1 más Pop. Conéctate con Olivia Jean, So Easy to Fall in Love. Lo que acabas de escuchar en este viernes en Match. Y Shakira escogió una canción de Rihanna para hacer una publicación celebrando que ganó el juicio contra Hacienda en España, Matchers. Soy Karen López, os acompaño hasta las 2 de la tarde. Y escogió la canción Bitch Better Have My Money. Se ha ordenado a Hacienda Española devolverle más de 60 millones de euros a Shakira por no poder probar, Matchers, que la cantante viviera en el país más de los 183 días legales requeridos para ser considerada residente fiscal. Esto durante el 2011, donde fue acusada de no declarar impuestos. Entonces, Matchers, pues ya por fin dijeron que ella es inocente y que se le tiene que regresar ese dinero que ella pagó en aquel momento, Matchers. Para festejar este fallo, la cantante colombiana subió un carrusel de fotos en su cuenta de Instagram con el tema Bitch Better Have My Money de Rihanna, artista Match con la que colaboró en la canción Can't Remember to Forget You. ¿Se acuerdan de este éxito? Son buenas amigas. Y la elección de la canción ha causado furor porque la traducción es Más vale que tengas mi dinero. Y pues es obviamente una indirecta muy directa hacia el fisco español. ¿Qué tal, Matchers, con Shakira? Vamos a escuchar a Rihanna junto a Eminem, la canción de Monster, canción número 166 de este viernes en Match 100.1 más Pop. Conéctate.

Match. Esto es Match 100.1 más pop. Conéctate con Ray. Where is my husband? Lo que acabas de escuchar, la cantante elegida por Bruno Mars para ser invitada de honor en los conciertos que va a dar Bruno en Londres. Soy Karen López, los acompaño hasta las 2 de la tarde. Ray es una cantante británica, Matchers. Entonces Bruno Mars se va a presentar en el estadio Wembley con su gira The Romantic Tour en julio de este año. Y Ray ha sido invitada. Bruno la invitó pues para que esté compartiendo también el escenario, para abrir sus conciertos en 6 fechas programadas. Y Ray está contentísima de poder tener este honor de compartir el escenario con Bruno Mars, de abrir sus shows allá en Londres. Vamos a escuchar a Justin Bieber a continuación junto a The Kid LAROI, canción número 168 de este viernes, se llama Stay en Match 100.1 más pop. Conéctate.

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Esto es Match 100.1 más pop. Conéctate con Florida. Good feeling, matchers. El rapero Florida, el rapero Match, se encuentra de gira por Europa. Soy Karen López, te acompaño hasta las 2 de la tarde y Florida va a estar en los mejores festivales de verano de este año. Su gira se llama Club Can't Handle Tour 2026 y esta semana ha ofrecido espectáculos en Praga, Oslo, Frankfurt, en Zurich, Bruselas, París y Viena es donde va a continuar, y ya confirmó presentaciones en festivales de verano como el Summer Fest, que es considerado uno de los festivales de música más grandes del mundo allá en Europa, también en el Helsinki City Festival en Finlandia y el masivo Untold Festival en Rumanía. O sea que es un gran año de presentaciones para Florida. Vamos a escuchar ahora Milky, Just the Way You Are. Es la canción número 7 de esta hora, en este viernes, en Match 100.1 más pop con Netflix.

Así suena Match 100.1 más pop. Conéctate con Evanescence, Bring Me to Life. Ya las 11:33, Matchers. Vamos a escuchar a continuación a Dua Lipa, que sorprendió a todo su fandom, ya que decidió lanzar gratis su película Radical Optimist Live from Mexico. Soy Karen López, te acompaño hasta las 2 de la tarde, y de acuerdo con reportes, Matchers, Dua Lipa rechazó trabajar con plataformas como Disney o como HBO para difundir su documental. Esta película de sus conciertos, grabado al final de su gira por México, por su postura relacionada con Israel, además de no querer que sus fans tuvieran que pagar una suscripción a alguna plataforma para poder ver la película. Como que Dua Lipa está buscando estas maneras, Matchers, de, pues justamente, favorecer a sus fans. Por eso optó por compartir el proyecto de forma gratuita, por lo que puedes ver la película de este concierto, Dua Lipa Live from Mexico, de forma gratuita, 100% en el canal oficial de YouTube de Dua Lipa. Ya está disponible, Matchers, si lo quieres ir a ver. Vamos a escuchar a Dua con la canción número 172 de este viernes. Se llama Houdini, ya sonando en Match 100.1. Uno más pop, conéctate.

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2: Gracias por continuar aquí en el 100.1 de su Radio Matchers. Esto es Match 100.1 más Pop. Conéctate. Excelente viernes en Match. Matchers, ¿ya saben qué van a comer el día de hoy? 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

Esto es Match 100.1 más pop. Conéctate con Maroon 5, Moves Like Jagger. Es lo que acabas de escuchar, Matcher. Son las 11:48 en este viernes en Match. Oye, te quiero hacer una cordial invitación para que nos sigas, Matcher, en nuestra nueva cuenta de Instagram. Soy Karen López. Te acompaño hasta las 2 de la tarde y la cuenta se llama Match Radio HQ. Te la repito para que si te agarré con el celular en la mano, abre Instagram, búscanos Match Radio HQ. Somos la comunidad oficial de Match FM, donde conectas con el mejor pop en inglés, tus artistas Match favoritos, coberturas de conciertos, festivales, eventos, noticias y promociones, por supuesto, de toda la cadena Match FM en México. Y pues síguenos mientras que podemos recuperar nuestra cuenta anterior, Matcher. Te repito, Match Radio HQ. Así nos vas a estar encontrando en Instagram para que sigamos conectados. ¡Sale, vale, Matcher! Lo que está sonando es de Tame Impala, es Dracula, lo que ya estás escuchando. Canción número 12 de esta hora. En este viernes en Match 100.1, más pop, conéctate.

0: Seguimos en Match 100.1 más pop. Conéctate, feliz viernes en Match. 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

0: escuchar a 21 Pilots con Ride aquí en Match 100.1 más Pop. Conéctate. 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
1: 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Seguimos en Match 100.1 más Pop, conéctate.

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3: ¿Qué onda, Matchers? ¿Cómo están? Buen viernes en Match 100.1 Más Pop. Conéctate, soy Karen López. Te acompaño hasta las 2 de la tarde. Oye, Matcher, hoy viernes Miley Cyrus recibe su estrella de en el Paseo de la Fama allá en Hollywood. Ahorita a las 11:30 iba a empezar la ceremonia. Ahorita les cuento este chismecito. La vamos a escuchar en 10 minutos aquí en Match. Así que quédense conmigo. Por lo pronto vamos con Bruno Mars, I Just Might en Match 100.1. Uno más pop, conéctate.

Así suena Match 100.1 más pop. Conéctate con Summer. Homebreaker es lo que acabas de escuchar. Son las 12:14, Matchers. Y hoy Miley Cyrus recibe un gran reconocimiento. Su estrella en el Paseo de la Fama en Hollywood. Y es que esto debe estar ocurriendo en este momento, Matchers. Soy Karen López. Te acompaño hasta las 2 de la tarde. Y este reconocimiento a sus más de 20 años de carrera, hoy viernes 22 de mayo a las 11:30 de la mañana iba a empezar esta ceremonia, Matchers, en donde pues ella iba a, o va, o ya desveló la estrella en el Paseo de la Fama en el 7011 de Hollywood Boulevard. En este acto importante, de hecho, se reportó que desde muy temprano el día de hoy habían muchísimas personas, fans de Miley Cyrus, esperando la ceremonia, Matchers. Y pues es la primera chica Disney en lograr este homenaje. Como les digo, la ceremonia iba a arrancar a las 11:30 allá en Los Ángeles, que es la misma hora de aquí de Culiacán. Ahorita debe estar ocurriendo, Matchers. En este preciso momento ya me estoy fijando en su cuenta de Instagram y Miley no ha publicado nada hasta el momento. Seguramente en unos minutos más ya nos va a dejar ver algunas imágenes y momentos de esta ceremonia de entrega de su estrella en el Paseo de la Fama. Bien merecido para Miley Cyrus, que la vamos a escuchar a continuación. Canción número 180, Flowers, aquí en Match.

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Así suena Match 100.1 más pop. Conéctate con Justin Timberlake. Can't Stop This Feeling, que es lo que acabas de escuchar en este viernes en Match. Ya a las 12:27. 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Y vámonos con la canción número 182 de este viernes. Dominic Fike con Baby Doll en Match 100.1 más pop. Conéctate.

Esto es Match 100.1 más pop. Conéctate con Sabrina Carpenter y su Please, Please, Please, que acabamos de escuchar. Y a las 12:36, vamos con los Black Eyed Peas Matchers, que su líder, Will.i.am, habló sobre la inteligencia artificial, sobre su visión al respecto. Soy Karen López, los acompaño hasta las 2 de la tarde. Y en una reciente entrevista, este integrante de Black Eyed Peas descartó que la tecnología pueda desplazar a los creadores y dijo que el verdadero riesgo está en quienes la diseñan sin empatía ni conciencia social. Pero, ¿qué es lo que dijo? Defendió a la inteligencia artificial, Matchers. Dice que puede convertirse en una herramienta importante para el desarrollo creativo y el progreso social, que el desafío real reside en la falta de empatía y ética en quienes diseñan la tecnología por encima del avance técnico en sí. Dice que la inteligencia artificial amplía las fronteras de la creatividad musical siempre y cuando las personas le otorguen un propósito genuino. Dice que no representa una amenaza como tal la inteligencia artificial, sino que funciona como una extensión de la imaginación. Muchas personas piensan que la IA reemplazará a los humanos, pero solo repite lo que ya existe. En el terreno artístico, eso es útil. Las ideas innovadoras provienen de probar e ir más allá. La inteligencia artificial permite moverse en ese espacio. El cantante defiende que la empatía y la ética en el diseño de la IA son más importantes que el avance tecnológico en sí, que tienen que enfocarse en eso, Matchers, en la ética. El salto hacia una inteligencia artificial general exige nuevas reglas y educación. Y respecto al futuro de la música, pues dijo que tampoco le tiene miedo. No me inquieta que la música creada por IA desplace a la hecha por personas. Prince era mejor músico que yo y eso nunca me impidió hacer mi propio trabajo. Si hay quien prefiera escuchar a Prince en lugar de mi música, lo entiendo. Yo mismo a veces prefiero la suya. Esto es lo que dijo Will.i.am. ¿Qué tal, Matchers? ¿Están de acuerdo o no están de acuerdo? La verdad es que me parece muy interesante su punto de vista. Vamos a escucharlo con Pump It, los Black Eyed Peas, canción número 185 de este viernes en Match 100.1 más pop. ¡Conéctate!

0: estos Match 100.1 más pop. Conéctate con New Religion, lo que acabas de escuchar de Bebe Rexha y Fearless. En 5 minutos arrancamos 20 minutos de música. Continúa música sin comerciales aquí en Match 100.1 más pop. Conéctate.
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2: ¿Qué onda, Matchers? Esto es Match 100.1 Más Pop. Conéctate. Excelente viernes en Match para todos. Yo soy Karen López y los acompaño hasta las 2 de la tarde. 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Y ahorita, a la 1, les voy a decir cómo participar porque todavía tienen chance. 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Vale, Matchers. Lo que vamos a escuchar a continuación es de Justin Bieber, Daisies, aquí en Match 100.1 Más Pop, conéctate.

Así suena Match 100.1 más pop. Conéctate con Katy Perry, Roar. Excelente viernes en Match. Matchers, falta un minutito para que dé la una de la tarde. Ya estamos a 22 de mayo y en este mes estamos celebrando a nuestros Matchers estudiantes. Yo soy Karen López, te acompaño hasta las 2 de la tarde, Matchers. 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Los queremos consentir muchísimo. Y vamos ahora con Taylor Swift, Matchers. Lo que viene es esto que se llama The Fate of Ophelia. Es el primer sencillo de su duodécimo álbum de estudio, The Life of a Showgirl. Ya está sonando Taylor Swift aquí en Match 100.1 más pop. Conéctate.

Esto es Match 100.1 más pop. Conéctate con los Imagine Dragons. Believer es lo que acabas de escuchar. Oye, Matcher, ¿sabías que Dua Lipa va a lanzar este nuevo álbum basado en toda su experiencia, sus conciertos en México, y que un cantante mexicano es el único invitado? Te cuento de quién se trata. Soy Karen López, te acompaño hasta las 2 de la tarde, y Fer Olvera, el vocalista de Maná, y Dua Lipa sellaron este viernes su vínculo musical al incluir Oye Mi Amor, este clásico de la banda, en el nuevo álbum en vivo de Dua Lipa, Live from Mexico. Este álbum se estrenó este 22 de mayo en plataformas digitales, en Matchers. ¿Y qué dijo Fer de esta colaboración? Cantar Oye Mi Amor con una gran artista del calibre internacional como Dua Lipa fue algo muy especial. Es una canción emblemática para Maná y para nuestros fans en todo el mundo. Ha sido parte fundamental de nuestra historia como banda, es lo que dijo Fer Olvera, Matchers. Esta colaboración que se realizó durante la exitosa gira Radical Optimist de Dua Lipa en la Ciudad de México, pues ubica a este cantante poblano mexicano como el único invitado dentro de este proyecto, lo que también destaca la fuerza de la música en español, de la fuerza de la música latina, Matchers, para pues la música internacional. ¿Qué tal? Y ya está disponible. Ya está disponible. Vámonos con la canción número 192 de este viernes en Match. Es de Dua Lipa, Don't Start Now, en Match 100.1 más pop. Conéctate.

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0: 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Gracias por continuar en Match 100.1 Más Pop. Conéctate, conectados, Matchers. Y en este momento me voy a enlazar con Rox Trujillo, que nos tiene muy, muy buenas noticias. Buena tarde, Rox. Qué gusto escucharte a estas horas.
2: Hey.
0: Hola, hola, Rox.

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5: Seguimos en Match 100.1 más pop. Conéctate, Matchers. Ahora sí, vamos con Rox Trujillo, que nos tiene buenas noticias, sorpresas. Cuéntame, Rox, ¿dónde andas? Cuéntamelo todo.
6: Hola, hola, Matchers, ¿cómo están? Muy, pero muy buenas tardes. Gracias por seguir conectados con nosotros. Escuchan Match 100.1 más pop. Conéctate. 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
6: 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Regresamos, escuchas Match 100.1, más pop, conéctate.

Esto es Match 100.1 más Pop. Conéctate con Ordinary, Alex Warren, lo que acabas de escuchar. Ya a la 1:23, lo que viene, Matchers, es de Olivia Dean, que es una de las más nominadas en los American Music Awards, que ya se van a llevar a cabo en cuestión de 3 días. Soy Karen López, te acompaño hasta las 2:00 p.m. Matcher, Olivia Dean está nominada en esta premiación en los American Music Awards en 7 categorías en total, incluyendo categorías principales como Álbum del Año por The Art of Loving, Artista Revelación del Año, que por cierto se ganó el Grammy en esta categoría, puede que se gane también el AMS, y como Artista Femenina de Pop Favorita. Matchers, Olivia Dean es una de las más nominadas, solo por debajo de Taylor Swift, que es la campeona con 8 nominaciones. Olivia comparte 7 con Sabrina Carpenter y con Morgan Wallen. Y este 25 de mayo se van a llevar a cabo estos premios, los American Music Awards, y estaremos muy, muy, muy atentos a nuestros artistas Match. Vamos a escuchar a Olivia con So Easy to Fall in Love, canción número 194 de este viernes en Match 100.1 más Pop. Conéctate.

Esto es Match 100.1 más Pop. Conéctate con Gorillaz. Feel Good Inc. Es lo que acabas de escuchar. Matchers, síganos en nuestra nueva cuenta de Instagram. Soy Karen López. Te acompaño hasta las 2 de la tarde. A mí me encuentras como arroba Karen López FM. Y en Instagram, en Match, nos encuentras como Match Radio HQ. Te repito, Match Radio HQ. Somos la comunidad oficial de Match FM, donde conectas con el mejor pop en inglés, tus artistas Match favoritos, coberturas Matcher, noticias, promociones de toda la cadena Match en México. Así que síganos, Match Radio HQ, arroba Match Radio HQ. Así nos encuentras en Instagram hasta que podamos recuperar nuestra cuenta anterior, Matcher. Te invitamos a que estemos bien conectados en Instagram. Vamos ahora a escuchar a Rihanna con Only Girl, este sencillo, Matchers, que pueden creer que ya pasaron 16 años de su lanzamiento. Se lanzó en 2010. Esto es Match 100.1 más Pop. Conéctate.

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2: Seguimos en Match 100.1 Más Pop. Conéctate. Excelente viernes en Match y mejor viernes va a ser Matcher con lo que nos cuenta Rox. Excelentes opciones para estrenar carro. Cuéntanos, Rox. Hola, hola.
3: Escuchas Match 100.1 Más Pop, conéctate, Natur. ¿Cómo están? Espero que muy bien. Saludos en cabina, Naturs. 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Padrísimo. Vamos con más música. 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Vamos con más. Escuchas Match 100.1, Más Pop, conéctate.
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Estás en Match 100.1 más Pop. Conéctate con DJ. End of Beginning es lo que acabas de escuchar. ¿Sabías que este es el nombre artístico de cantante del actor Joe Keery en su faceta como músico, por supuesto, como cantante, pero no se iba a llamar así en un principio, ¿eh? Ya te cuento cómo iba a ser su nombre artístico. Soy Karen López, te acompaño hasta las 2 de la tarde y se iba a llamar Mature Leroy Merlin. Así se quería llamar, pero desistió porque se dio cuenta en internet de que ese nombre ya pertenecía a una famosa cadena de tiendas europeas. Y pues ya después dijo, me voy a llamar DJ Joe, la de Matures casi no suena. Y él se llama Joe Keery. Entonces le pareció buena idea porque pues es Joe, pero a la vez no porque tiene la D. O sea, es un juego de palabras. Y la verdad es que le ha ido bastante, bastante bien con esta canción de Joe, End of Beginning, lo que acabamos de escuchar. Vámonos con Macklemore y Ryan Lewis, Can't Hold Us. Canción número 198 de este viernes en Match 100.1 más Pop. Conéctate. Let's go.

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3: Seguimos en Match 100.1 más pop. Conéctate en este viernes en Match y me conecto con Rox Trujillo, que sigue con muy, muy buenas noticias. Oigan, Matchers, este mes de mayo hay que aprovechar. Vamos con Rox.
4: Escuchas Match 100.1 más pop, conéctate, Matos. Gracias por seguir conectados conmigo también a través de la aplicación gratuita de iHeartRadio. ¿Qué crees, Matos? 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
4: 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Los esperamos, vamos con más música en Match 100.1, más pop.
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3: Esto es Match 100.1 más pop. Conéctate ya a la 1:56, Machero. Con este ritmazo de viernes, de fiesta, de fin de semana, me voy a despedir. Soy Karen López. Gracias por dejarme acompañarlos este viernes, este cachito de la mañana, cachito de la tarde. Se quedan con Joana Martínez, que arranca con una hora de música continua, música sin parar, sin comerciales. Y nosotros nos escuchamos el día de mañana, sabadito, en punto de las 10 de la mañana. Sale, vale. Es Hugo con Jamaica. Aquí en Match 100.1 más pop. Conéctate, besos y bendiciones sanitizados, Matchers. ¡Mua! Feliz viernes y hasta mañana. Bye, bye.

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2: Hello, mis matches. ¿Cómo están? Estás en Match 100.1. Más pop. Conéctate. Yo soy Joana Martínez y ya llegué. Estoy contigo a partir de este momento hasta las 6 de la tarde en este viernes en Match. Inicio de fin de semana. Ya se la saben que cada que llego yo tienes una hora de música continua. Solo para que disfrutes, Matchers. Muchísima música en esta hora y cero cortes comerciales. Oigan, quiero contarles que integrantes de BTS llamaron la atención a sus ARMYs en Estados Unidos por la falta de energía en un concierto. En dos canciones te cuento cómo. Bienvenidos a Match 100.1 Más Pop. Conéctate. 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

Escuchas Match 100.1 más pop. Conéctate con Shawn Mendes y Camila Cabello. Señorita, lo que acabas de escuchar. Feliz viernes en Macho Matchers. ¿Cómo les va en este inicio de fin de semana? Espero que súper bien, 2:06 p.m. Continuamos con una hora de música continua. Oigan, Matchers, vamos a escuchar a BTS, que por cierto quería contarles que un integrante de BTS llamó la atención a sus ARMYs en Estados Unidos por la falta de energía en un concierto. Te cuento todo, yo soy Joana Martínez, qué gusto conectar contigo hasta las 6:00 p.m. Y es que esto fue en el Stanford Stadium, esto está en California, durante su primer concierto en esta ciudad. Esto fue el 16 de mayo, Matchers. Obviamente, pues este ambiente de la primera noche generó bastante debate en redes sociales, debido pues al contraste que había entre la energía de las presentaciones en México. Es decir, que en México pues la gente estaba con euforia, saltando, brincando, emocionados, y en Estados Unidos estaban un poquito más pasmados. Y uno de los chicos de BTS les dijo: hey, ¿qué onda? ¿Les falta energía? ¿Qué sucede? ¿Pueden ponerse más locos? ¿Cómo la ven, Matchers? Imagínense. Vamos a escucharlos con Swim, canción número 203 de este viernes en Match 100.1 más pop. Conéctate.

Esto es Match 100.1 más Pop. Conéctate con John Legend. All of Me, lo que acabas de escuchar. Bonito viernes en Macho Matchers. Inicio de fin de semana. ¿Cómo te va? Espero que súper bien. Vamos a escuchar a Dua Lipa, Matchers, que por cierto quería platicarles que llegó gratis a México, pero desde tu pantalla. Yo soy Joana Martínez, conectando contigo hasta las 6 de la tarde. Y es que atención, fans de Dua Lipa, Matchers, porque nuestra querida Dua estrenó Live from Mexico. Es una película de conciertos grabada durante sus 3 shows en la Ciudad de México, como parte del Radical Optimism Tour. La buena noticia es que puede verse completamente gratis a través de su canal oficial de YouTube, y te invito a que lo veas, Matchers, porque la neta es que está genial, no te lo puedes perder. Yo ya lo vi y todo que ver. Si eres fan de Dua Lipa, ya te la sabes, Matcher. Vamos a escucharla. Esto es Break My Heart, canción número 208 de este viernes en Match, sonando en Match 100.1 más Pop. Conéctate.

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Estás en Match 100.1 más pop. Conéctate con Tame Impala, Drácula, lo que acabas de escuchar. Bonito viernes en Match. Matchers, inicio de fin de semana ya a las 2 de la tarde con 44 minutos. Espero que estés teniendo un lindo día. 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Vamos a escuchar a Lola Young, esto es Messi. Esta canción número 212 de este viernes en Match, sonando aquí en Match 100.1 más pop. Conéctate.

0: Escuchas Match 100.1 más top. Conéctate con Lola Young, Messi, lo que acabas de escuchar. Oye, querido Matcher, en 2 minutos te pongo 30 minutos de música continua sin cortes comerciales. Yo soy Joana Martínez, continúa conmigo aquí en Match 100.1 más pop. Conéctate.
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4: Hola, hola, mis matchers, ¿cómo están? Estás en Match 100.1 Más Pop, conéctate. Yo soy Joana Martínez, estoy haciendo Match contigo como todos los días, desde las 2 de la tarde hasta las 6. Hoy es viernes en Match, inicio de fin de semana, espero que estés teniendo lindo día, es 22 de mayo, 2 de la tarde ya con 53 minutos. 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Quédate conmigo aquí en Match 100.1 Más Pop, conéctate.

Esto es Match 100.1 más Pub. Conéctate con Dominic Fike, Baby Doldo, que acabas de escuchar. Excelente viernes en Match Matchers. 3 de la tarde ya con 3 minutos. 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Recuerda que entre más registros, Matchers, más chances tienen de ganar. ¡Mucha suerte! Vamos a escuchar a Vanessa Carlton. Esto es A Thousand Miles. Canción número 215 de este viernes en Match 100.1 más Pop. Conéctate. Buenas tardes, Matchers, y buen provecho.

Esto es Match 100.1 más pop. Conéctate, Lady Gaga y nuestro queridísimo Bruno Mars. Die with a smile. Lo que acabas de escuchar. Bonito viernes, Matchers. ¿Cómo les va? 3:12. Oigan, quiero platicarles que Lady Gaga preserva el legado de Michael Jackson con un enorme gesto. Yo soy Joana Martínez. Estoy conectando contigo hasta las 6:00 p.m. Y es que Lady Gaga volvió a demostrar la admiración que siente por Michael Jackson al revelar que ha invertido millones de dólares para conservar parte de su legado. Lady Gaga adquirió cientos de prendas, accesorios y objetos icónicos de Michael Jackson con la intención de protegerlos y evitar que terminaran dispersos en colecciones privadas. Matchers, de hecho, pues ella explicó que quería mantener estas piezas en un lugar seguro y guardarlas para futuras generaciones, convirtiéndose pues prácticamente en una guardiana de la historia de Michael Jackson, literalmente. Matchers, nos encanta. Vamos a escuchar a Kendrick Lamar en colaboración con SZA, Lover. Es la canción número 217 de este viernes en Match 100.1 más pop. Conéctate.

0: Mate con Kendrick Lamar y Sisa Lauder, lo que acabas de escuchar. Matures, fíjense que Taylor Swift apareció usando joyas con enorme historia. Son piezas que pertenecieron a la legendaria Elizabeth Taylor. Te cuento todo a las 3 de la tarde con 25. Yo soy Joana Martínez, quédate conmigo aquí en Match 100.1 más pop, conéctate.
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Escuchas Match 100.1 más pop. Conéctate con Juru Josh Project Infinity 2008. ¿Cómo te va, Matcher? Espero que estés teniendo un lindísimo día. Vamos a escuchar a Taylor Swift en este viernes en Match. Que por cierto, quería platicarte que apareció usando joyas con una enorme historia. Salía Taylor Swift hace unos días, Matchers, en unos videos que la grabaron, que traía puestas unas piezas que pertenecieron a la legendaria Elizabeth Taylor. Yo soy Joana Martínez, conectando contigo hasta las 6 de la tarde. Y es que nuestra cantante Match fue vista luciendo accesorios vinculados a esta icónica estrella de Hollywood, famosa por su impresionante colección de joyería, y obviamente los fans de Taylor pues no tardaron en reaccionar, y muchos aseguran que este look mezcla elegancia clásica con el estilo sofisticado que Taylor pues ha llevado últimamente en sus apariciones recientes, Matchers. La vamos a escuchar. Esto es de Fate of Ophelia, es la canción número 220 de este viernes en Match, sonando en Match 100.1 más pop. Conéctate. Buenas tardes, Matchers.

con Éxate, con Jason Derulo, One to Want Me, lo que acabas de escuchar. Bonito viernes, Matchers. 3:33 p.m. Oigan, fíjense que Jason Derulo va a ser uno de los presentadores de los American Music Awards 2026. Yo soy Joana Martínez, qué gusto conectar contigo hasta las 6, y es que ya es oficial. Jason va a formar parte de los presentadores de este evento American Music Awards 2026. Su nombre apareció en la lista revelada por la organización junto a figuras como John Legend, Hilary Duff y más invitados especiales. Esta ceremonia es el próximo 25 de mayo en Las Vegas y va a estar increíble, Matchers. Vamos a escuchar a Justin Bieber. Esto es Peaches. Es la canción número 223 de este viernes en Match. Aquí en Match 100.1 más pop. Conéctate.

0: Esto es Match 100.1 más top. Conéctate New Religion de Bebe Rexha. Lo que acabas de escuchar, Matchers. En 5 minutos te pongo 30 de música continua. Cero cortes comerciales. Yo soy Joana Martínez, contigo en Match 100.1 más top. Conéctate.
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2: Hello, Matchers. ¿Cómo están? Estás en Match 100.1 Más Pop. Conéctate. Yo soy Joana Martínez. Estoy haciendo Match contigo como todos los días, desde las 2 de la tarde hasta las 6 en este viernes en Match. Inicio de fin de semana. Espero que estés teniendo lindísimo día. 3 de la tarde ya con 50. Oigan, tengo 4 boletos para que vayas a ver a Moenia en la Ciudad de México el 24 de septiembre. Y la neta es que es súper fácil que tú puedas participar. A las 4 de la tarde con 5 minutos te cuento cómo. Quédate conmigo aquí en Match 100.1 Más Pop. Conéctate.

Escuchas Match 100.1 más pop. Conéctate, Olivia Jean. It's so easy to fall in love. Lo que acabas de escuchar. Feliz viernes. 4:05. Oigan, les estamos regalando 4 accesos para que vean a Moenia en la Ciudad de México el 24 de septiembre. Yo soy Joana Martínez. Qué gusto conectar contigo hasta las 6:00 p.m. Mándame un mensaje directo a mi Instagram, @JoanaMartinezFM, y dime, quiero ir a Moenia. Te voy a pasar un link y con ese link tú te vas a registrar cuantas veces tú quieras. Recuerda que entre más registros, más chances tienes de ganar. Mucha suerte, Matchers. Vamos a escuchar ahora Robbie Williams con Tripping. Es la rola número 226 del día en Match 100.1 más pop con

Éxitos Match 100.1 Más Top. Conéctate, Olivia Rodrigo, Drop Dead. Lo que acabas de escuchar, hermosa canción, Matchers, me encanta. Es viernes en Match. ¿Cómo les va? 4:14. Oigan, Olivia Rodrigo se transformó en enfermera para su nuevo video de The Cure. Yo soy Joana Martínez, te acompaño hasta las 6:00 p.m. y es que Olivia nos sorprendió con la estética de su nuevo sencillo The Cure, donde aparece caracterizada como una enfermera en el video oficial. Esta canción forma parte de su próximo álbum, You Seem Pretty Sad for a Girl So In Love, y obviamente ha generado conversación por su concepto visual y por las teorías pues sobre una posible inspiración en la banda The Cure. La propia Olivia Matchers aseguró que se trata de una de sus canciones favoritas de las que ha hecho hasta ahora, y la neta a mí me encanta. Vamos a escuchar ahora Serial, esto es Stormy Leaning, es la canción número 228 de este viernes en Match 100.1 Más Pop. Conéctate.

0: Esto es Manch 100.1 más Pop. Conéctate con Serial de Stomel Dinin, lo que acabas de escuchar. Oigan, Manchers, quiero platicarles que la rola Just the Way You Are del grupo italiano de música House Milky fue lanzado originalmente en agosto del 2002, pero ha experimentado un masivo resurgimiento global. Te cuento todo en 6 minutos. Yo soy Joana Martínez, contigo en Match 100.1 más Pop. Conéctate.
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0: estás en Match 100.1 más pop. Conéctate con Milky, Just the Way You Are, lo que acabas de escuchar. Excelente viernes, 4 de la tarde con 26 minutos. Y oigan, esta canción, quiero platicarles que fue lanzada en el 2002. Yo ni había nacido, Matchers, yo soy del 2003. Pero justo ahora, últimamente, es que se ha hecho súper viral. Te cuento, yo soy Joana Martínez, estoy contigo hasta las 6. Y es que gracias a una nueva versión lanzada en colaboración con el aclamado productor Mel Grab y su ritmo alegre, pues es que se han transformado uno de los audios más virales de TikTok e Instagram para videos de estilo de vida, nostalgia y mucho más. A mí me encanta, Matchers. Vamos a escuchar a Shaggy. Esto es It Wasn't Me, canción número 231 de este viernes en Match 100.1 más pop. Conéctate.
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escuchas Match 100.1 más Pop. Conéctate, Sabrina Carpenter, Man and Child. Lo que acabas de escuchar. Excelente viernes, 4:34 PM. Oigan, Sabrina llega fuerte a los American Music Awards 2026. Yo soy Joana Martínez, qué gusto conectar contigo hasta las 6. Y es que es una de las artistas más destacadas en esta ceremonia porque tiene 7 nominaciones y se coloca entre las favoritas de la noche junto a otros nombres de increíbles matchers. Va a estar en Artista del Año y Mejor Artista Pop Femenina, entre otras nominaciones matchers, consolidando pues este enorme momento que está viviendo en su carrera. Hay que recordar que esta ceremonia es el 25 de mayo en Las Vegas, y va a estar todo que ver. Vamos a escuchar a Sophie Ellis Bixter. Esto es Murder on the Dance Floor. Es una canción buenísima, la número 233 en Match 100.1 más Pop. Conéctate.

0: Esto es Match 100.1 más Pop. Conéctate con Dua Lipa, Houdini, lo que acabas de escuchar. Matchers, en 4 minutos te pongo 30 minutos de música continua sin cortes comerciales. Yo soy Joana Martínez, quédate conmigo en Match 100.1 más Pop. Conéctate.
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100.1 más pop, conéctate. Yo soy Joana Martínez, estoy haciendo match contigo como todos los días, desde las 2 de la tarde hasta las 6 en este viernes en match, inicio de fin de semana. ¿Cuáles son sus planes? Y GPI Matchers, 4 ya con 50. Oigan, yo quiero platicarles que por acá tenemos 4 boletos para que vayas al Pulso GNP, la ciudad de Querétaro, y veas a Robbie Williams, Caifanes, The Claxons, DLD, entre otros artistas padrísimos el 10 de octubre. ¿Quieres participar? A las 5 de la tarde te cuento cómo. Quédate conmigo aquí en Match 100.1 más pop, conéctate.